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0: Son las 4.
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0: Son las 7.
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0: Son las 8.
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1: Bueno, se va a hacer lo que se pueda, caramba, que no siempre uno está en condiciones de salud. Estos dos días que han pasado, miércoles y jueves, no ha habido manera de hacer programa, no se podía. Estaba muchísimo peor que ahora, pero bueno, como diría aquel, show must go on.

0: viernes, estamos en la mañana de último viernes. Último viernes de la prima. ¿De la qué? De la primavera. En fin, ya sabéis, este domingo a partir de las 9 de la mañana entrará ya directamente de forma oficial el verano. Tú dirás, pues el verano ya entró. Digo, ya, bueno, sí. En fin, saludando a toda la gente que está ahí al otro lado del aparatito receptor, en cualquiera de las emisoras repartidas en toda España, gozadera.
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0: No puedo forzar la voz, así que hoy no vais a escuchar gallos, ni gritos raros, ni cosas de esas. En fin. A ver, ¿dónde saludos? Ah, también en la aplicación oficial, en el altavoz inteligente y, por supuesto, en la web

0: otra cosita. Fíjate, en ese 3, 2, 1, wow, tú, yo lo sabía. Ay, no puedo ni siquiera... Ay, no puedo hacer ni siquiera la voz esa rara del 3, 2, 1. Ay, Dios mío. Bueno, pues nada, en primer lugar, destacar el puesto número 3, la medalla de bronce, con Baila si puedes, de Juanma y Lenny Rodríguez. Belén Jurado, que ya ha probado las mieles del éxito, se queda con Solita en el puesto número 2, la medalla de plata. Y en el número 1... En lo más alto, Sara la de las Chuches con Locura Remix.
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0: ¿Sabéis que ya tenéis? Pues ya prácticamente el día finiquitado de hoy viernes hasta esta noche para poder votar. Hashtag top 1.
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0: Anda, na, na, nueva explosión. Bueno, primero de todo y ante todo voy a recuperar mensajes que se quedaron estos días atrás que no salieron. Chavales que mandaron sus mensajillos al 619-010916 y no salía el mensaje. Digo, ¿cómo? ¡Zafarrancho de mensajes!
2: Buenos días, José Luis. Feliz jueves. Hoy quiero mandar este mensajito a mis niñas Daniela y Valentina. Ajá. Que hoy tienen la fiesta de fin de curso.
0: Mira.
2: Y están súper nerviosas, sobre todo Valentina. Decirle que las quiero mucho y que luego esta tarde lo vamos a pasar genial.
0: Mira.
2: Quiero dedicarles la canción de las Golden de las Hantrix. Y también la de Tiki Taka del Mundial. Que serán las que bailarán esta tarde.
0: Olé.
2: Un besito, despertazos.
3: José Luis, hoy es mi cumple.
0: Anda.
3: Y quiero que me ponga la canción de las carreras.
0: ¡Despertazos!
4: Vamos, Luca, que ya queda poco para terminar el cole. Y si Felipe te pega, le mete una pata en el culo. Venga. Buenos días, ¡vamos!
0: ¡Vámonos! Un saludito para Lucas y para Felipe también. Muy bien, muy bien.
5: Buenos días, José Luis. Quiero que me ponga la canción de Yo soy Boquero. ¡Despertar tú!
0: ¡Vámonos! ¿Qué ha dicho? No sé qué del Boquerón. Boquerón, Chimpirón. Ah, vale, de acuerdo, pues. Tenemos mono del Chimpirón también.
6: Buenos días, José Luis. ¿Eh? Soy Darío.
0: ¡Hola,
6: Darío! Voy al cole y quiero la canción de...
0: ¿De?
6: Bob Esponja. Despertazú, que es por la mañana.
0: ¡Vámonos!
7: Buenos días, José Luis. Me llamo Nicolai.
0: Hola,
7: y
0: Nicolai.
7: Voy al cole, que hoy tengo una excursión.
0: Míralo.
7: Y quiero la canción de Shakira. ¡Despertazú para la mañana! Voy al cole.
8: Buenos días, José Luis.
0: Hola,
8: somos Daniela y Carla. Y queremos la canción del mundial. Despertar.
0: ¡Ah!
9: Buenos días, José Luis.
0: Buenos días.
9: Quiero

0: José Luis. Hoy vamos camino por el cole escuchando la radio a tope.
1: Mira.
0: Y estamos con Romeo, Alejandro, Cintia, Manuela y yo. Y queremos la canción de la morocha. ¡Despertar su!
1: ¿Cómo es?

0: aquí yendo al colegio, que tengo una excursión y quiero la canción de Antes Muerta que Sencilla. Soy Noah y desperta.
1: Antes Muerta que Sencilla.
2: Buenos días.
1: Buenos días.
0: Quiero la canción.
1: Uy.
0: De José María.
1: ¿José María?
3: De José María.
1: ¿José María?
4: ¿Y tu bichito? ¿Cuál canción quieres?
1: ¿Quién es la canción de José María? Ay, qué arte, por favor.
2: Buenos días.
0: Casadera, yo quiero la canción.
5: Ay, mamá.
0: Yo quiero la canción.
1: Chavas, todos los días me pasa esto.
5: De
1: que todos los días hay una pelea, no puede ser.
0: De Osuna, mi niña, hoy es la fiesta del agua. Desperta su, vamos a hacer una ficha del zigzag. Bibibu. Bibibu.
1: Bibibu.
0: Desperta sus.
1: De petazos.
0: También quiero una canción del Six Seven.
1: Six Seven. Vale.
5: Quiero una canción de Dinosaurio de Nena.
1: ¿Un qué? A ver, a ver, a ver. Six Seven.
5: La fiesta del agua.
4: ¿Y cómo nos la vamos a pasar?
5: Yo quiero la canción La fiesta del agua.
1: ¿La fiesta del agua?
5: La fiesta del agua.
1: Ah, la fiesta del agua.
5: Que vamos a pasar súper bien.
1: Ah.
4: ¡De petazo!
1: ¡De petazo!
6: ¡Uyaya! ¡Uyaya!
0: ¡De petazo! ¡Vivir! ¡Uyaya! ¡Uyaya!
1: ¡Uyaya! ¡Uyaya! ¡La fiesta del agua!
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0: ¡Uyaya!

0: Feliz, vamos, coño, Juanes. Venga.
1: Esto es de ayer.
0: Ah, vamos a terminar la semana ya.
1: Ayer es que no hubo programa, no había manera de hacer programa. Uy, uy, uy. Bueno, ayer estaba un poquito mejor que el miércoles, pero vaya tela.
0: Que queda poquito. Nada, a ver si me pone alguna canción animada esta mañana.
1: Venga.
0: Que empecemos bien.

0: Y su abuela, que es una cara de vela, le dijo a Pata Palo quien se mueva, quien se queda calificado. De pedazo.
1: La canción que estábamos buscando era de esta de Kiko Veneno, la del Patapalo. Madre mía, del año 81. Es el Patapalo, lo, lo, lo, lo. Es un pirata malo, lo, lo, lo, lo. Es un pelotazo en el 81, ¿eh?
2: Malo, lo, lo, lo, lo. Es un pirata malo, lo, lo, lo, lo, lo. Que come pulpo crudo y bebe agua del mar.
1: Ah, ya decía yo, pulpo crudo.

0: los creadores del toco toco toco toco toco toco.
1: Tiene una pata de palo y tiene una joroba. Se parece ya al monte Gurgú.
0: Gurgú.
2: De Pestazú.
0: De Pestazú.
2: Ponme la canción de la perla de la Rosalía. Es una perla, nadie se fía.
0: Ah.
2: Pero empieza así. Ah. Hola, la nueva de paz, campo de mía para mi sensibilidad.
0: Mira.
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0: cantante.
2: Echa las
0: madre
2: un
0: mía.
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0: Bueno, voy a poner la de la perla, pero esta versión afro remix que está muy chula. Sí. Pero en vez de ponerla enterita, vamos a dar paso a nuestra Sara Mundito, que todavía no ha salido. No es posible, ¿en serio? Pues nada, tiene que salir a la de ya. Hemos estado rescatando todos los mensajes de voz de... al menos el día de ayer, ¿no? No voy a rescatar también los del miércoles, pero por lo menos los de ayer. A ver, buenos días. Espérate. Aquí.
7: Buenos días,

0: Uy, uy, uy, uy. Ahí está. Atención. Que viene un récord. Pues, ¿qué dices? ¿Qué dices? 22 segundos. ¡Mira!
1: José Luis, buenos días, familia gozadera. Bueno, bueno, bueno, buenos días de viernes.
0: Buenos días de viernes.
1: ¿Qué pasa? ¿Vamos a contar algo? ¿El qué?
0: ¿Qué cosa?
1: Vamos allá.
0: A ver, a ver, a ver, ¿qué va a contar algo?
1: Estamos visto ya.
2: Me lo contó Miki.

0: de nuevo, básicamente.
1: Venga, venga. Para nosotros como si fuera la primera vez que lo escuchamos. A ver.
2: José Luis, a ver. ¿Sabes el chiste del zoo?
1: ¿Del zoo?
3: No.
1: ¿Del zoo?
2: Lógico.
1: No.
0: Es más malo que tú, Sara.
1: ¡Oh! ¡No me lo puedo creer!
0: Yo
2: La canción de Shakira del Mundial.
1: Ah, la Shakira del Mundial.
0: El domingo volvemos a ver partido, ¿a que sí?
2: Sí, con mi camiseta de España, que me la compró mami en no sé dónde.
0: Que no se dice marca. Bueno, vamos al lío, ¿no?
1: Vamos al lío.
0: Que tengáis un pedazo de cacho, de trozo, de viernes y de fin de semana. Uh-huh. Que no remojéis muchos quien podáis. Tengáis la suerte de tener piscina, ir a la playa.
1: Uh-huh.
0: Y lo dicho, que nos escuchamos el lunes.
2: Yo no puedo tener piscina porque tengo un piso.
0: Bueno, por lo menos tienen piso. ¿Dónde dormir?
2: A la menos.
1: A la bañera. Sino como nos hacía nosotros cuando éramos chicos. Alterrao y manguerazo. Esa era la ducha familiar. Niños, top para arriba, a la azotea. Y ala, ahí todos manguerados como si fuéramos la película de Rambo 1. Ahí que le están ahí dando un manguerazo.
2: Voy a ir a la playa.
0: Bueno, lo que hemos dicho.
1: Eso
0: besito, besito, besito. Vamos arriba.

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1: Muy buenos días, José Luis.
2: Buenos días.
1: Hiciste mucha, pero mucha falta. Espero que ya estés al 100%.
2: Bueno, venga. Digamos que estoy al 95% de carga.
1: Con toda para este viernes. Saludos.
2: Hey.
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2: De hecho, esta mañana yo me he levantado otra vez, casi como me desperté el martes por la mañana, con la dificultad para tragar y todo. Digo, uy, se me ha inflamado otra vez la zona del paladar ahí, en el cielo de la boca. Uy. Pero nada, una infusión, un buen chorreazo de miel. Mucha miel ahí en la infusión. Que digo, creo que me he pasado con la miel, pero bueno, bien. Esto no.

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0: Venga, venga, tiri, tiri, tiri.
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5: 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Hashtag.

0: Este verano no te olvides de la crema solar, las gafas de sol, la toalla, la sombrilla.
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2: Y saldrá alguno que dirá, nada, todavía no es verano. Digo, vale, vale, de acuerdo. Sí, abrígate que hace frío.
0: José Luis Sibón.
2: Madre mía, qué barbaridad. ¡Dale al latigazo!
3: ¡Pica, pica, pica, pica, pica, pica, pica, pica, pica, pica, pica!
2: A ver, venga, vuestro mensaje. 619010916. Por aquí en el Telegram.
4: Hola, José Luis. Que te mejore, como ya te han mejorado, que la tía más para atrás. Te mando WhatsApp, hoy te mando uno y quiero la canción de la vaca luna. Despierta su que por la mañana.
2: ¡Vámonos!
5: José Luis.
2: Hola.
5: Que te mejore bien. Quiero que me ponga la canción de la vaca luna.
2: La calula.
6: Ay, Dios mío. ¡Ostras!
2: Están mejor. Madre mía, ya está bien. ¡Qué barbaridad!

0: chicos. Llega el fin de semana.
1: ¿Sí?
0: Un saludo para mis preferidos, Lucas y Paloma.
2: De la Concepción. Venga, Lucas, que esta noche la vamos a liar.
1: ¡Vamos!
2: A bailar como tus

0: aquí. Espero que ya estés mejor, ¿no? Digo, no estoy al 100%, pero por lo menos puedo hacer el programa de radio. Imaginaros cómo estaba estos días atrás, que tenía la garganta hinchada ahí. Uy, uy, uy, uy, uy. No lo voy a contar, madre mía. A ver.
1: Buenos días, José Luis.
0: Mira la Trianita Dinamita.
1: Soy Trianita Dinamita. Quiero que me pongas la canción. Ajá. De la morocha.
0: La morocha.
1: Despertar su.
0: Despertar su.
1: ¡Viva Bu! Y yo me voy para la calle. Y yo me voy para la calle. A mi papá y a mi abuela.

0: Yo creo que el chiste malo no va a superar el del zoo. O lógico. Madre mía, qué barbaridad. No, pues, en serio, ¿ha pasado esto en la radio? ¿En serio? Oh, pero espérate, vamos a escuchar el de Sarita, a ver cómo es.
1: ¿Por qué los patos no tienen amigos?
0: ¿Por qué los patos no tienen amigos? Pobrecillo, no. ¿Los patos no tienen amigos? ¿Qué es eso? ¿Cómo es posible? A ver. ¿Por qué ocurre eso? A ver, ¿por qué los patos no tienen amigos?
1: Porque son muy antipáticos.
0: ¡Antipáticos! ¡No! Tusa, voy a preparar la tusa también por ahí, a ver.

0: mira, dai.
1: Estamos mi prima Valeria, que está en un hotel. Te vamos a contar un chiste.
0: A ver, chiste.
1: ¿En qué se convierte una moto que se le ha pegado un chicle?
0: Oh.
1: ¡Motocicleta!
0: ¡Motocicleta! ¡No puede ser! ¡Motocicleta!

0: José Luis.
1: Hola, buenos días.
0: Me llamo Martina.
1: Hola, Martina.
0: Hoy me gradúo. Paso a primaria con los mayores.
1: Con los mayores, sí.
0: Quiero
1: sí.
0: que me ponga la música de No te creas que nos vamos de cole.
1: Anda, mira.
0: No. Solo pasamos a primaria con los mayores.
1: Anda, mira.
0: Mando un saludo de Jerez.
1: Ah, vale.
0: ¡De petazo!
1: ¡De petazo! Madre mía, qué barbaridad de la gente ya. Con la fiesta y la graduación de a todo, ¿eh?
2: Hola, José Luis. ¿Eh? Mi nombre es Daniela. Y quiero poner una canción a mi papá y a mi hermana pequeñita.
1: Ajá.
2: Y esa canción va a ser Superestrella de Aitana.
1: ¡Mira!
2: ¡Despertar! ¡Su!
1: ¡Despertar! ¡Su! ¡Vámonos! ¿Otro por aquí?
3: Hola, José Luis. Me llamo Mabri.
1: ¡Oh, mira!
3: Y saludo a toda la peña de Gozadera FM.
1: Mira.
3: Voy con mi hermana al cole Pandora. Y mi mamá Marina.
1: Ajá.
3: Y quiero que me pongas la canción de... Six Seven.
1: Six Seven. Vale, Six Seven, Six Seven.
4: Hola, José Luis. Soy Darío.
1: Hola, Darío.
4: Quiero la canción de...
1: ¿De? La morocha.
4: De Pertasú, que es por la mañana.
1: ¡Vámonos!
5: Buenos días, José Luis.
1: Buenos días.
5: Estamos aquí escuchando la gozadera a tope y vamos camino para el cole.
1: Ajá.
5: Vamos con Cintia, Alejandro, Romeo, yo y Manuela.
1: Mira.
5: ¡Despertasú!
6: ¡Despertasú!
7: Soy Alejandro, que se le ha olvidado a Valentina decir la canción. Ponme una de Manuel Turizo.
1: Vale, Manuel Turizo.
8: Hola, José Luis.
1: ¡Venga, piratas! Uy. No sé si puedo hacer este esfuerzo con la garganta. ¡Adelante, piratas! Sí, puedo.
9: Buenos días, José Luis.
1: ¿Eh?
9: Espero que hoy estés mejor. Ayer te echamos de menos.
1: Ah, mira.
9: Yo soy Noah. Y quiero la canción de Antes Muerta que Sencilla.
1: ¡Mira!
9: ¡Despertá! ¡Su!
1: ¡Su! ¡Súbelo!

0: K-pop.
1: A K-pop, vale. Aquí ponía 8.45, vamos ahí. 8.45.
2: Buenos días a todos, José Luis. Quiero desear a todos un buen día y en especial a mis dos princesas Sara y Lucía. Y a mi reina Cristina.
1: Muy bien.
2: Y sobre todo desearle a Sara que pase muy buen día en su excursión.
1: Buen día, buen día.
2: Y a Lucía que le como su cara.
1: ¡Vámonos!
0: Hola, José Luis, soy Cayetana y quiero que me pongan la canción de Dai Dai de
1: Dai Dai
0: Shakira.
1: Vale.
0: Despertar.
3: Buenos días, José Luis. Somos Miguel,
4: Curro,
5: Dani.
3: Queremos que nos ponga la canción
1: de
5: Scatman.
1: Scatman.
3: Te vamos a contar un chiste.
1: A ver, a ver, a ver.
3: El chiste es malo.
1: El chiste es malo.
3: Sale un policía y un ladrón. ¿Quién es el malo?
1: A ver, sí.
3: ¡Despertar!

0: Pichuche Pato.
1: ¿Quién eres?
2: Miren de Jerez.
0: Anda, mira.
2: Y le doy un besito a mi madre y un saludo a mi padre. Quiero que me ponga la... Digo, se lo dedico. Y esta canción se la dedico a mi madre. Ah, quiero que me bien. Ponga la canción de...
0: ¿De?
2: Chuche Luis.
0: ¡Chuche Luis!
2: ¡Despertazo!
0: ¡Vámonos!

0: Buenos días, José Luis. No, no puedes hablar. No puedes hablar. Resulta que es que Rocío no puede hablar.
1: No.
0: ¿Por qué? Me he graduado del colegio.
1: Mira.
0: Que ya me paso al instituto. Ay, Dios mío. Porque yo soy así mayor.
1: Ya se ha hecho mayor, lo pasa al instituto.
0: Y claro, pues está un poquito afónica. Está como tú has estado estos días, un poquito así. Afónica, ¿no?
1: Es una epidemia. Yo también me he graduado. Con el gato que tengo aquí al lado.
2: Anoche estuve con mi amigo en el bar.
0: Anoche se soltó la melena.
1: ¿Qué?
0: Bueno, que ya estamos a viernes, ya queda poco de cole, ya estamos ahí dándolo todo.
1: Muy bien.
0: Y nada.
2: Quedan tres días.
0: ¿Qué canción queremos?
1: A ver.
2: La de. No, yo quiero la de Shakira de. Die,
0: let's go. Que la dedicamos a todos, a todas, guapos y guapas, bonitos, bonitas, preciosos y preciosa. Que tengáis un feliz viernes, un feliz fin de semana. Y
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1: Madre mía. Tengo overbooking de mensajes, Chuche Luis. ¡Anda, métete este audio también!
2: ¡Chuche Luis, que te hemos hecho de menos para terminar el curso!
4: ¡Que ya viene!
5: Ya viene esta noche Ratoncito Pérez. Hoy
1: mira,
5: es la fiesta de fin de curso.
2: Una locura de día.
1: Madre mía, ¿cómo iba? Se ha juntado todo.
2: ¡Desperter yo! Que vamos a la guardia del cole.
1: Anda, mira.
5: ¿Quieres mandar un saludito?
2: A Carlos y a la negra.
1: ¡Ole!
2: ¡Mucho!
1: ¡Vámonos!
2: ¡Desperta su!
1: Sí.
6: ¡Buenos días, José Luis!
1: Ey.
6: ¡Somos Gala y Nadia!
1: ¡Mira!
6: ¡Vamos de camino al cole! ¡Hoy es la fiesta del agua! Un cañón de espuma.
1: ¡Mira!
6: Queremos la canción de Dai Dai.
1: ¡Dai Dai!
6: ¡Despertazú!
1: ¡Despertazú!
7: Buenos días, José Luis.
1: Hola.
7: Me llamo Nicolás y voy al colegio y tengo 7 años.
1: Olé.
7: Y quiero la canción.
1: ¿Qué?
7: Del Mundial 2026.
1: Ajá.
7: Despertar sus para la mañana.
1: ¡Vámonos!
8: Buenos días, José Luis.
1: ¡Hola!
8: Hoy es la guerra de agua.
1: ¡La guerra de agua!
5: ¡El cole! Queremos la última canción de Karol G.
1: ¡Ajá!
6: ¡Despertar!
1: ¡Despertazo!
9: Buenos días, José Luis.
1: ¡Hola!
9: Somos Daniela

0: pepetazo, qué bajito se te oía, madre mía, tengo que darle ganancia a la mesa. Más por aquí, a ver qué pone. Cole, Darío. A ver, Darío, que te tengo por aquí. Buenos días por la mañana.
1: Buenos días, José Luis.
0: Hola.
1: Soy Darío.
0: Hola, Darío.
1: Voy al cole y quiero la canción de...
0: ¿De?
1: Esponja.
0: Pues Esponja.
1: De Perta Su.
0: Su.
2: Buenos días, José Luis.
0: Hola.
2: Este mensajito es para mi niña Daniela, que hoy es el último día de cole, y darle las gracias por todos estos meses que hemos ido escuchando por las mañanas despertar su cantando.
0: Anda,
2: me ha hecho los días muy amenos.
0: Olé.
2: Nada, darle muchos besitos y decirle que las quiero un montón. Olé. Muchos besitos, Daniela. Despertar su.
0: Despertar su. Dice, hola, buenos días, soy Alexander. Un saludo para mis padres, que estoy muy contento porque llegan ya las vacaciones. Un saludo desde Torre Pacheco, Alexander, muy bien. A ver, más otra por aquí. Buenas.
3: Hola, José Luis.
0: Hola.
3: Somos Lola y Romeo.
0: Anda, mira.
3: Va, hoy es el último día de cole y vamos a hacer una fiesta de agua y de espuma.
0: Mira.
3: Saludo a todos mis amigos del Cano.
0: Mira. A ver, ya este el último de esta tanda, que son muchos mensajes hoy. A ver.
4: Hoy. Hola, José Luis.
0: Hola.
4: Hoy vamos camino para el cole escuchando la gozadera a tope.
0: Muy
4: y
0: bien.
4: Vamos con Cintia, Romeo, Alejandra y Manuela.
0: Muy bien.
4: Y queremos la canción de Shakira.
0: Ole.
4: Dep-

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0: Son las 9.
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2: Bueno, pues nada, aquí estamos, la segunda hora del despertar. Sus en Gozadera FM, que por cierto no me ha dado ocasión de decir eso de a partir de las 9 más despertar sus en Gozadera FM. No siempre lo digo, que hay mucho pabilón que ha dicho, oye, si ya olvida decir eso, digo, ya, hijo mío, no todos los días digo lo mismo. Haz que cada día sea diferente. La pregunta de hoy es, ¿qué has hecho para que hoy sea un día diferente? Aún queda mucho día por delante. ¡Adelante! A ver, Quique... Bueno, ahora te leo, Quique, que me has puesto por aquí un mensaje también de esos enigmáticos. Antes de eso, nos vamos a ir con José de Cádiz. Pero espérate, que no tenía yo preparado su sintonía. No, no es posible. Sí, hombre, sí, aquí está, la sintonía de carnavales de José de Cádiz. ¡Muy buenas! Carnavalero 24-7, ¿eh?
3: ¡Buenos días, Elvis! Menos más, Pisa, que ya está mejorcito, Pisa. Menos más, aunque bueno, te noto todavía la gargantita, ¿vale? Pero bueno, poco a poco, ahora viene el fin de semana y descanso un poquito más. Pues bueno, hijo, mando un saludito por ahí a mi mujer y a mis niños, al grupazo de la 100%, menos a la puticornio, ¿vale? Que está pendiente de un hilo, porque ya le voy a cortar las alas. A la caramelo de limón también, porque vaya tela, Pisa, esa es la defensora del grupo. Tequilla, anda, tequilla.
2: Caramelo de limón. Luego le ponemos ahí un mensaje, que también nos ha enviado mensaje. A ver, más por aquí.
3: Y hombre, a mi Jacinto no me puedo olvidar, Pisa, a mi Jacinto, que somos los dos la espada y el escudo. ¡Vámonos!
2: ¡Vámonos!
3: ¡Qué bien! Y yo trabajo mañana.
2: A ver, ¿qué más? A ver, por aquí tengo yo por ahí un mensaje de él, pero... No, este es de... este es del miércoles. Él ya sabía que yo estaba bastante jorobado. Ay, mira, la foto que nos ha hecho, una imagen de todos los que formamos parte del equipo. Qué gracia de gozadera. El dibujillo ahí con todos los que estamos... Hoy, madre mía, no me reconozco en este dibujo. Hombre, claro, es una caricatura. Salgo más delgado y todo. Qué barbaridad, qué bien, qué bien, qué bien. Salimos. Yo por lo menos salgo favorecido.
4: Y te mando una caricatura de todos los... O casi todos. No sé si faltará alguien o no. Ya me lo dices tú. Si falta, pues ya haremos de nuevo la foto de los locutores de Gozadera FM. Mira. Tú, José Luis. Sí. Tu hermano, Jay. Jay, claro. Nolan, Kik.
2: Dice tu hermano. Esto va dirigido para Silvia. Mira, JM. También está Paula. A ver. Paula Alonso. Quique Rodríguez y Norlan el misionario. Míralo, qué apañado. Oye, muy bien.
4: Se iba a pasar solo esta mañana, pero creo que está malito y no ha hecho programa.
2: No, yo ni ayer ni antes de ayer pude hacer programa. Estaba muy, muy fastidiado. A ver, Quique, que me faltaba por aquí mensajillo tuyo. Dice, un chaval que ha estado malito. Malito. Sí, malito se puede decir. Malito ahí, de alguna manera. Dice, te ha dado un golpito. Golpito, no, un golpazo ahí en la garganta, madre mía. Y eso que no he encendido el aire acondicionado. Esto no ha sido producto de ni del pingüino este que tengo yo, ni el aire acondicionado, nada. Esto es simplemente de, yo qué sé, por la mañana que te levantas, el único ventilador que he tenido puesto ha sido el del techo, que ya ves tú, ese ventilador no está haciendo nada, solo remueve el aire. Además, recoge el aire caliente del techo y me la tira para abajo. No me está llevando aire frío. Pero claro, ahí se suma el hambre con las ganas de comer y al final... ¡Uy, mira la garganta! ¡Uy, no puedo tragar! Todo inflamado, en fin. Nada, que quiere la canción de Quevedo, la de Golpito. Pues la ponemos ahora dentro de un rato. Iván López, que pone, quiero mandar un saludo a mi compañero Antonio Sánchez. Vamos, niños, con los bordillos, que hoy es viernes.

0: Se puede decir más claro, pero no más alto. O al revés, se puede decir más alto, pero no más claro. No, pero yo qué sé.
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5: A ver, más cositas por aquí. Mensajes en el... ¿Cómo es?
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5: Fran, que nos pone por aquí, dice: buenos días, José Luis. Hoy me toca despertazos. Normalmente estoy más operativo por la... más adelante, a partir de las 10, con el programa de Actívate de Silvia Abril. Muy bien. Dice: me alegro escucharte. Vámonos, que ya es viernes.
7: Sí, señor.
5: Más por aquí. Pero para esto voy a cambiar de sintonía. Nos vamos con quién.

0: señoras y señores, ladies and gentlemen, con todos ustedes,
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2: Mi José, hoy quiero que pongas
0: la... Uy.
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0: ¿Cómo están esas gargantas? Oh, madre mía, ¿cómo es?
1: Uy. Paisaje natural, caramelo de limón.
0: Anda la diadema caramelo de limón. A los dos nos hace falta un caramelo de limón.
2: La canción Yo no soy tu marido. ¿Qué? Tu marido. ¿Qué? No soy tu marido. ¿Qué? Soy tu marido.
0: Vamos.
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4: Una combinación que repite, no es la primera vez que ocurre, ¿no? Ana Mena y Lola Índigo juntas, pero no revueltas con, en este caso, Pati.

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3: Vámonos. Venga, más mensajes por aquí. Nos ha dejado Gozaderín.
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5: José Luis.
3: Hey.
5: Buenos días, Ido.
3: Buenos días.
5: Qué alegría verte por aquí, hombre. Me he estado 2 días aquí aburrido.
3: Madre mía, que solamente ha sido 2 días, ¿eh? Miércoles y jueves, solamente 2 días.
5: No teníamos una que hacer, bueno, sí teníamos que hacer.
3: Oh, wow.
5: Tenemos aquí a los chuficornios, porque es una chuficornio. Ya es una chufa.
3: Chufa.
5: La chuficornio. Y tenemos el entretenimiento del grupo, que es el entretenimiento del grupo. Y yo te quería preguntar, Luis, si a ti no, mejor dicho, anda. Si arrancó la moto en el audio.
3: Arrancó,
5: No sé si arrancó la moto.
3: Arrancó.
5: Venga, un saludito como siempre.
3: Ay.
5: Para ti. Me alegro de escucharte de nuevo por aquí. Aunque
3: igualmente,
5: sea,
3: hombre.
5: No esté al 100%, pero bueno. Siempre es bueno escucharte por aquí. Si no, nos aburrimos, Luis. Que nos aburrimos sin ti. Ahora no sé qué vamos a hacer.
3: No puede ser.
5: 2 meses, julio y agosto. Pero escucharemos las reposiciones, pero no es lo mismo. No son lo mismo. Y un saludito a mi compinche José de Cádiz. Venga, Luis. Hasta ahora.
3: ¡Vámonos! La verdad es que no podía esperar, por lo que se ve la garganta, a decir, voy a crujir aquí, vamos a darle leña al mono que es de goma. Y digo, ¿esta qué ha pasado? ¿Pero por qué? Nada, pues había que prepararse, supongo, para lo que llegue. Y esto que todavía, ya digo, que no he puesto el aire acondicionado todavía. Que estoy sobreviviendo con los ventiladores y ya está. Digo, pero bueno, caprichos del destino.
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3: ¡Vámonos! Vamos a echarle un vistazo a la cartelera de cines, los estrenos de esta semana. Y digo bien esta semana porque no solamente son de viernes. El miércoles, ya ves tú, en mitad de la semana, el miércoles 17 se estrenaba Toy Story 5. No sé quién va a ir un miércoles al cine, pero bueno, son cosas de Disney, no le hagamos caso. Otro más, ¿qué pone por aquí? Otro estreno, El placer es mío. Película francesa, comedia romántica. Pues el cartel es entretenido, es curioso, ¿no? Se ven ahí a los dos protagonistas liados con una sábana caminando por la calle. Vale. Más. Otra película, Dreams. ¿Esta de qué va? Esto tiene mucho misterio. Pues pone aquí, película mexicana, drama romántico, coproducción con Estados Unidos. Vale, muy bien, muy bien. Pues vamos a ello, vamos a echarle un vistazo. Parece una telenovela, ¿eh? No he visto todavía el tráiler. El romance florece entre una acaudalada dama de la alta sociedad y un joven bailarín de ballet mexicano. ¡Ay, Dios mío, se masca la tragedia! Ay. Otro, venga, una producción española, se llama Viva. Así, como suena, Viva. Drama, comedia, partes iguales. Más, caso 137 del director de La Noche del 12. ¿Cómo qué? Película francesa, tipo drama thriller. Wow. Habitación número 13. Pero bueno, ¿qué pasa con el 13? Pues ya está, tenemos otro 13 por aquí. Esto es una película sueca de terror ahí.
7: Dios mío, tengo miedo.
3: Otra por aquí, 15 pruebas de amor. ¿Esto qué es? Esto es la comedia romántica que necesitábamos. Bueno, vale. Película francesa, mira, otra francesa. Tipo drama, comedia, vale. Bajo el mismo sol. Muy bien, muy bien, ¿eh? Película española tipo drama y coproducción con República Dominicana, Argentina. Vale, vale. Otra, Antes del amor. Anda, mira, otra producción española, drama romance, nos hacía mucha falta. Vale, vale. Y ya está. Y ya está, no hay más. No, no hay más. Han sido 9 estrenos de cine. Mira que normalmente hay 15, 16, 21. Bueno, 21 no sé, yo no he visto nunca 21 estrenos de cine, pero... Caramba, Toy Story, en serio, Toy Story. Que encima se ha estrenado el miércoles. ¡Ay, ay! En el día de miércoles estrenó Toy Story, qué bonito. Pues, habrá que verla, no lo sé. Está chula, está interesante.
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0: de cáncer.
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4: Venga, más mensajitos por aquí. Ya prácticamente los últimos que tengo guardados por aquí. De Alejandro. Alejandro Yuyu, muy buenas.
5: Buenos días, José Luis, muy buenas.
4: ¿Qué tal?
5: Vamos con el viernes.
4: Vámonos.
5: Voy a mandarte un saludo que llevo ya toda la semana, que ya sabes tú que estoy últimamente... Estoy últimamente perdido.
4: Madre mía.
5: Pues nada, que sabes que está por aquí tu amigo el Yuyu. Y vamos a disfrutar del día y del fin de semana.
4: Esa es la idea.
5: Un saludo, amigo. Que te vaya bien el fin de semana.
4: Otro para ti igualmente, hombre.
5: A ver, quiero mandarle un saludo a... aquí al amigo Carlillo, al Carlos.
4: Muy bien.
5: Que está aquí... Estamos aquí en la JCB trabajando.
4: Ok. Y...
3: ¡Buen día!
4: ¡Uy, espérate, que se te ha ido! El saludito. A ver. Va.
5: Aquí el amigo Carlillo,
4: sí,
5: al Carlos.
4: El Carlos.
5: Que está aquí... Estamos aquí en la JCB trabajando. Uh-huh. Y al Pepe.
4: Okay.
5: Un saludillo para ellos dos.
4: Venga. Saludos a todos. Ahora sí, ahora entra Cristina, caramba. Y no sé, le he dado aquí al botón equivocado. Hay que ver,
3: Buenos días, Luis Sibón. Buenos días, amigo Azadero.
6: Buenos días, Luis. Esto sí me ha pegado como los... Como
3: di que no. Que me ha dicho ella, ven conmigo al mercadillo.
6: Di que no, me ha dicho
3: yo
6: no.
3: Yo le he dicho no, que tengo que limpiar.
6: Pero
3: no.
6: Como viene su papá...
3: Pero me ha dicho, viene papá. Digo, entonces sí voy con mi papá.
4: Scooby-Doo papá.
3: Y bello. Con ella no, que es un bicho. Es un bicho endemoniado.
6: Sí que es un Luis. Bicho.
3: Ahora tu rato pidiendo la cosa a mi padre. Quiero que me compre esto, quiero que me compre aquello.
6: No, no le pido nada a mi marido. Dice que no. Compro yo lo que me da la
3: si
6: gana.
3: El dinero es de mi padre, no tuyo.
6: No, el dinero de tu padre hasta que llega al banco.
3: Es de mi padre, que se lo gana con el sudor de su frente.
4: Vaya dos, de verdad, vaya dos. El Scooby-Doo tiene que estar ya, vamos. Uy. ¿Cómo puede ser?
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4: ra.
7: Y la cosa suena ra,
4: ra.
7: Scooby-Doo, pa, pa.
6: ¿Cómo es el ángel?
3: Pero yo también gano ahí, ¿eh? Ahí hay que callar.
6: Sí, sí.

0: Eso. Bueno, el pobre tico, bueno, mi padre lo tiene martirizado. Escúchame, Sru Luis se ha rajado dos dedos.
1: ¡No!
0: Dile hola, papá, José Luis.
2: Hola, buenos días.
1: ¡Buenos días!
0: Es más bonito que todas las cosas mi padre, vamos. Pero esta lechona...
3: José Luis, algo está buscando.
0: Nada, que hoy tengo que ir al ginecólogo a que me va las pargolatas, no tengo ganas, Sru Luis. No tengo ganas. Así que voy a ver qué hago mientras. Voy a darme por aquí una vuelta y para el ginecólogo. ¡Ay, socorro, auxilio! ¡Adiós, Sru Luis, despertarse!
4: ¡Despertarse!
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1: En fin. Bueno, esta canción me ha gustado mucho, muy graciosa, porque hace un sample del tema de la lambada. Vuelve la lambada otra vez. Llorando se fue.
6: Llorando se fue, no quiere saber nada de amor.
1: Estela Trujillo y los del control.

En fin, este que lo es ya, recogiendo bártulos, me voy a dar el salto del canguro. A partir de las 12:30 estaré por ahí por nostalgia para hacer buena onda. Los que llegáis por aquí en Gozadera, ya sabes, a partir de las 10, actívate con Silvia Abril. Portarse bien, disfrutar del finde y hasta el lunes.

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0: Son las 10.
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chavales. ¿Qué dices? Son mentiras, hombre. Siempre está igual. No va a cambiar en tu vida. El que no va a cambiar soy yo. Adiós.

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0: Son las 11.
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0: Son las 12.
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0: ¿quiénes son? Los que comandan una nueva generación. 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Seguramente te estás preguntando cómo lo hacen. Tienen que apretar.
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0: Es la una.
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0: son las 2.
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0: Son las 4.
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1: Pues ahora sí, bienvenidos, bienvenidas a la máquina del tiempo. Mi nombre es Kike Rodríguez, el mecánico musical, y por delante, ya sabéis, dos horitas de viaje en el tiempo, viajando al pasado, recordando clasicazos. También tenemos que hablar de muchísimas cosas, ha sido una semana un poquillo dura. Bueno, por mi parte también deciros que vuelvo a un sitio donde me echaban de menos y yo también os echaba mucho de menos. Vuelvo a TikTok, familia. Estoy en directo en TikTok, ¿vale? En Kike Rodríguez DJ, Kike Rodríguez DJ. Estamos aquí casi 100 personas ya y acabo de arrancar. Muchísimos millones de gracias a todos mis gozajuanes que están por aquí. Ahora os leo por aquí, ¿vale? Y me podéis poner también peticiones de canciones antiguas que os guste, reggaetón antiguo, electrolatino, época Karin, lo que sea. Antes de nada, por supuesto, le mando un besito al cielo. Pues hay el último Karin España que nos quedaba. Un besito también muy grande para Juani. Y nada, Lupi, besitos al cielo, rey. Y ahora sí, bueno, si no se ha ido mucha gente, se ha ido Gaspi también, ha pasado muchas cosas, hablaremos un poquito durante el programa, también lo de la pelea de Ilia Topuria, ha pasado de todo y lo que ha pasado musicalmente, pues que se han estrenado tres pedazos de álbumes increíbles. ¿Cómo es? ¿Álbumes o álbumes? Yo digo álbumes de toda la vida. Se ha estrenado el álbum de La Fuente, que lo echábamos mucho de menos, también el Tito de La Fuente, se ha sacado un álbum muy bonito, a mí me gusta bastante, también se ha sacado un álbum RVFV bestial. Pero escuchando los tres álbumes que se estrenaron anoche, me quedo con el de Saiko, porque ya sabéis que soy el papá del reggaetón antiguo y Saiko le ha dado al álbum una esencia de reggaetón. Bueno, no ha dado una esencia, lo ha traído de vuelta a lo bestia. Está Gigi Fernández, mucha gente trayéndolo, pero este tío se ha dicho, aquí estoy yo. O sea, hay cada tema, cada palo, que luego los escucharemos, porque es que de verdad suenan brutales. Yo ya me he enganchado a dos, ¿vale? Luego hablaremos de eso. Venga, voy a leeros por aquí. Por cierto, estoy en TikTok, en Kike Rodríguez DJ, como digo. También el teléfono WhatsApp, 602. No me acuerdo del teléfono. Venga, vamos a ponerlo.
0: Envíame tu saludo al 602-02-0208.
1: Ahí, 602... 6... Joder, espera.
0: Perdón. Envíame tu saludo al 602.
1: Vale, sí. 602-02-0208. Se nota que llevo un mes aquí un poquillo raro. 602-02-0208 en directo, ¿vale? Venga, vamos a leer por aquí. Kike, ¿cuándo en Keops otra vez? Pues no sé si en agosto. En agosto creo que vuelvo por mi cumpleaños. Hola, Kike, recupérate. Te estoy viendo con mi amigo al que le puse los cuernos una. Ánimo. Martino, por aquí, besitos. Serdi, por aquí, saluditos también muy grandes. Llamado de emergencia me están pidiendo. Por aquí, que recupérate. Bueno, Maca, son cositas de la voz. Mira, ahí tienes el disco de oro detrás de cositas de la voz de Maca. Canción que tuve el honor de producir para él. A ver si hoy devuelve la palmera, si no me olvida, tío. Bueno, eso, ¿qué te ha parecido el disco Los Angelitos de Saiko? Brutal. Ya te digo, me he enamorado. Kike, canalla, ponte 7 vírgenes o libertad de Hace. La pondremos hoy también. Hola, Kike, recupérate. Te estoy viendo con mi amigo al que le puse. Bueno, sí, ya lo leí por aquí. Ya estoy. Ahí estamos. Vale, por aquí, ahora sí, canales. Kike, manda un saludito a mi hermano, el Búfalo, que estoy aquí con él. Saluditos. Porque ya no hace directo con el Juan. El Juan está mal liado, creo yo, con una fábrica de persianas, Entre el disco que ha sacado, entre la velada, entre todo, Juanillo, te queremos mucho, ya lo sabes. Luego pongo un tema de los dioses estos, del álbum. Hola, Kike, recupérate por aquí. A ver, gracias, muchísimas gracias, de verdad. Estoy bien, sé que estoy bien, ya te digo eso. Lo que no tenía ganas de hacer directo, estoy más gordillo ahora y todo, y no sé, me da cosilla. Pero bueno, ya estoy con la dieta, algo mejor se me ve, ¿no? Mañana derbi andaluz, sí, señor. Venga, vamos a retomar por aquí. Kike, salúdame por aquí, José, a mi primillo Illo desde Colombia. Besitos a la gente de Colombia y enhorabuena por el partidazo del otro día. Estamos también con el Mundial. O sea, es que han pasado muchas cosas. Venga, ya por último, vamos a poner un temita. Voy a encender el WhatsApp, voy a leer los audios y le damos. Y mientras hablo con vosotros por TikTok en Kike Rodríguez DJ.
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1: Bueno, eso está a tope, más de 100 y pico personas aquí en TikTok, gracias de corazón. Vamos a leeros poquito a poco, ya lo sabéis, que voy lento porque yo estoy desentrenado. Nos vamos con el teléfono WhatsApp, el 602-020208. Por aquí tengo Multiservicios Camarón por aquí. Saludos al cielo, te queremos, Rey Gani, Lupi. Como hemos dicho, un beso gigante al cielo y a la familia. Yo como buen cani que sigo, no tuve el honor de conocerlo, creo que no tuve el honor de conocerlo, pero bueno, creo que era parte del corazón de todos, ¿no? Esos vídeos que hacía de humor con Juani. Y nada, un beso gigante. Vámonos por aquí, más saludos, cuéntame.
2: Quique, ¿qué pasa, socio? Estamos aquí, que estamos buscando novia para mi primo el malito. Dile hola, dile hola.
1: Bueno, pues un besito gigante, espero que tenga mucha suerte, ¿vale? Si he encontrado novia yo, o sea, él puede. Álvaro, por aquí, cuéntame.
3: Hola, Kike. Qué alegría que vuelvas a TikTok, porque te estábamos esperando todos. Y pues nada, quería decir algo, ya que ha estado dando tiempo fuera, es que... ¡Viva Vox!
1: Bueno, seguimos por aquí, ya sabéis, estoy en directo, Kike Rodríguez DJ, Kike Rodríguez DJ en TikTok. Vale, meteros, seguidme, haced lo que queráis ahí. Si no, no me sigáis, pero ve el directo y me pedís canciones por ahí. Reggaetón antiguo y todo eso, ¿vale? Venga, por aquí, saludos a... ¿Dónde está Diego por aquí? Saluda a mi amigo Mika Lentón por aquí. Saluditos de Mika. Mika, claro, con el calor que hace, ¿cómo no va a estar así? Qué cansados. Venga, que yo puedo, ya me vacuné contra las troleadas, yo ya puedo. Eso, que llevo un mes y hace directo y no me espera mi voz a Juan, es así. Y yo, Juan, dejó el camión para estar fuera por Wallapop. Joyín por aquí, Kike, guapo, guapo tú. Hola, buenas tardes, Kike, bendiciones. Igualmente, Rey. Un saludito para Juanillo, que ya queda menos para GTA. ¿Eso es real o se ha vuelto a retrasar otro año más? Pues yo estoy con el Fortnite a tope, no me gusta esta temporada una mierda, pero bueno, estoy ahí con el Fortnite a tope. Kike, ¿cómo está el WhatsApp? Ya sabéis, 602-020208. 602-020208. Oyo, ahí como los canarios. ¿Vámonos con la gozadera o qué pongo por aquí? Venga. Vamos a poner un poquito de Bisbal, ¿no? Un poquito de Bisbal, Torre de Babel, temazo. Sí,

0: Bueno, así suena este himno, David Bisbal, Torre de Babel, en directo en Gozadera FM, 21 minutitos sobre las 5 de la tarde y seguimos, ¿no? Venga. Pues tengo muchos saluditos, tengo TikTok a tope, mi Goza Juan, en mi chan de menos, yo también a ellos, aquí los tengo y a ellas. Y vamos a saludar, por supuesto, a nuestros fieles oyentes, que sé que nos están escuchando. La estética, la mejor estética de Granada, por supuesto, un besito gigante a Toñi Torres, ir para allá, yo le digo Toñi Moreno porque le tengo mucho cariño, pero es Toñi Torres, ¿vale? Al laico de José Barber, al laico, ahí vais y si vais de mi parte os cobra más todavía. Un besito a Toñi y a todo su equipo, que son estupendas, y a mi mujer que está ahí sacándose la ceja ahora mismo. Ay, tú a la que llore, que moquee como moqueo yo cuando me saco las cejas, cómo duele eso. Besa gigante, Toñi. Vengamos por aquí. Quique, un chiste. ¿Qué le dice a un niño sin brazo a otro niño sin brazos? ¿Te duele? No. ¿A ti? Tampoco, pero me pica mucho la espalda. ¿Pero qué es esto? Saluda a José María alias Jemmy. Saludos. Ya está. Ni Goza Juanes, como ya los conocéis. Venga, por aquí, cuéntame.
1: ¡Vámonos, que es viernes! Un beso muy grande para mi bollicao. ¡Madre mía, que me voy a comer hasta el cromo!
0: ¡Envidia!
1: Ponte la de Bailando de Don Omar, que hace un temazo, hombre. Un saludito.
0: ¿La de Bailando o ayer la vi bailando? Es que no sé cuál. Uy, cómo estoy despeso. Luego te la busco, reina mía. Venga, más saludo por aquí. Cuéntame. Muchos besos, guapete. Tony Salvaje, compañero, un beso. Quique, un chiste. ¿Qué le dice un pavo a otro antes de irse a la cama? ¡Apágalo tú! Ese lo sé. Venga, por aquí un saludo para mi abuelo Solomeo Paredes. Por aquí, Solomeo, besos gigantes. Y saludos a la Chupacabra por aquí también. Por eso es un temazo para los de Escoa. Hombre, tengo a mi Cristian, que lo echaba yo de menos a Cristian, hermano. Por supuesto, tengo un temazo. Y como hoy es viernes y toca gozarla, pues la gozadera. Me llevo sin poner el tema de la gozadera. En la gozadera creo que 8 años. Sí. Saludos al 602-02-0208, 602-02-0208, y si no, TikTok, Quique Rodríguez DJ, métete ahí que mientras voy a hablar con vosotros, vamos.

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1: Bueno, nos vamos a publicidad. Yo me quedo en TikTok mientras hablando con mi gente. No os vayáis, ¿eh? Mientras, ¿qué más le pongo? Yo un temita para mi gente de Escoa que está por aquí. Y como hace calor, le pongo calor de verano. Venga, para gente de Escoa en peligros, un beso gigante a mi Cristian también, por supuesto, al guardia, a todos los que estén allí, ha visto, a todo mes.

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1: Pues ya estamos de vuelta, bienvenidos, bienvenidas, si te acabas de conectar, mi nombre es Kike Rodríguez y estamos en directo en Gozadera FM hasta las 7, recordando clasicazos de la vieja escuela, reggaetón antiguo, electrolatino, época cani, flamenquito, de todo lo que caiga, vosotros mandáis. Y eso sí, agradecimientos increíbles a toda la gente, a mi Rocío, igual que a todo el mundo que está donando cositas por TikTok, que no hace falta que donéis nada, ya sabéis que solo quiero que estéis aquí, que lo paséis bien, dale a me gusta, eso sí, para que la gente vea, le salga el vídeo. Kike Rodríguez DJ, ahí estoy con muchísima gente, mi goza Juanes, y me está mandando un saludito a mi Gema, por supuesto, un beso a mi sobrina Gema, también a mi Alba, que está en Irlanda, un beso enorme. Saludo de Cartagena, Murcia, que me han dicho por aquí Dulce, también besitos enormes. Por aquí Carlos Moreno, Carlos, besitos también a Ciudad Real, hermano. A ti y a tu hermano, os quiero mucho. Os echo de menos ya. A ver, por aquí, hoy se ve por celebrar que estaré soltero otra vez, Pino. Que no la deje, hombre, yo he vuelto, pero coño, compagínalo con la novia, no pasa nada. Estoy yo y la mujer, no pasa nada. Bueno, el Torres por aquí, hola, Kike, ¿cuándo vuelves por Almería? Buen fin de semana, buena pregunta, porque tengo muchas ganas de ir por Almería. Creo que tengo algo en Almería, no lo sé seguro, Saludo a Michael, que está estudiando duro, un máquina. Saluditos de parte de Jaime, Michael. Te has despertado hace poco, ¿verdad? No me conocéis, a mí, yo soy un madrugador de la leche. Hoy, ¿para un día que madrugo? Que hoy me levanto a las 3 de la tarde para hacer el programa. Es la serie que me está matando la serie. Me he enganchado a una serie y me duermo otro día a 12 de la mañana. Mal. La canción de la SDG, porfa, aquí que me llamo Felipe. Ay, la SDG, aquí que está viendo la preparación del Juanillo. Ha dejado el camión por la velada, está bien. Se está poniendo mazao. Pero muy mal, porque echamos de menos a Juanillo. O sea, yo espero. Es que también me gusta mucho Gref, no me voy a posicionar. O sí. No, que gane Juan. Es que está muy feo, Juan, te queremos mucho, pero. No te has acordado de nosotros, tío, el otro día en el festival que hicisteis aquí. Qué feo. Pero te quiero. ¿Qué es eso? ¿Quién me llama? Me llamaba alguien. Venga, seguimos. Vamos a poner un temita por aquí. Vámonos con Edith Lover. Edith Lover, porque pongo en inglés. Vale. Edith Lover. Luna. Temazo. No hay más que hablar. Venga, vámonos.
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1: Un tema precioso, ¿no? Eddie Lover, Luna, este reggaetón es el que a mí me gusta, el que se echaba de menos y el que está volviendo, poquito a poco, está volviendo. Venga, vamos a seguir por aquí, por supuesto, también saluditos a Ángel, Ángel en Escoa, de parte de Cristian, hermano, a toda mi gente de peligro, ya sabéis que os quiero, el camelo. Y vamos a bailar un poquito que pega perrear hasta abajo con Chris y Ángel, iba a decir Angel. ¿Esto qué es? Tú calla, ahí. Ahí está. Esa es la guitarrita que he escuchado. Venga, dale volumen, estamos en Gonzalo.

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1: Venga, mientras bailamos, os recuerdo el teléfono WhatsApp 602-02-0208. Ahora voy a decir muy lentico. 602-02-0208. Ahí, buen teléfono, me dio mi Judith Fong en peligros. Estamos en directo, vamos a poner saluditos que tengo por aquí. Vamos, cuéntame.
2: Hola, Quique, soy Isabela. Me voy de vacaciones a Francia y quiero que me pongas la gasolina.
1: Un besito, Isabela.
2: Gracias.
1: Gracias a ti, primor, y pásalo muy bien en Francia. Y ten mucho cuidadico. Está la cosilla por allí también. Ay, pero ten mucho cuidadico, reina. Venga, más saludos, cuéntame.
3: Más tarde, un saludito para mi colega Jorge. Hemos salido de trabajo. A ver si nos puede poner la de la vecinita tiene antojo. Un saludo.
1: Buen temita, la vecinita tiene antojo. ¿De quién era? De Vico, sí, ¿no? A ver. A ver, la vecinita, creo que es esta. Venga, vamos a guardarla por aquí. Si puedo, claro, porque mi ordenador no quiere. ¿Me dejas? Gracias, ahí. Venga, más saluditos. 602-02-0208. Quique, buenas tardes. Me han quitado mi compañero al ruina. Ahí está el tío dando vueltas. Dale recuerdos y que aligere que ya es tarde. Vamos a por el viernes. Venga, vamos. Y hola, un saludo. Podías poner la canción de Entre Sábanas Blancas de Daddy Yankee y Nicky Jam cuando eran dúo, cuando eran los Cangris. Esa no la tengo por aquí, ¿eh? O en la de En la cama. Esa no es, ¿no? Venga, más saludos a TikTok, Quique Rodríguez DJ. Si me quieres ver el careto en directo, Quique Rodríguez DJ. Y nos vamos con Don Omar, la vecinita y el papá de todos, Vicu, sí.
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0: Vecinita. Bueno, Don Omar y Vicosí, dos grandes leyendas del reggaetón. Y ahí los tengo en una canción. No sabía que estaba Don Omar en este tema. Mentiro, hoy en 2026. Bien. Aplauso para mí. Vengámonos con el teléfono 602-020208. 602-020208. Buenas tardes, Kike, ponte un temazo de esos tuyos. Creo que se apaga la radio o si rompe algo. Yo cada vez que pongo canciones mías se rompe. A ver, cuéntame por aquí.
1: Primero que nada, te he echado de menos. Segundo, que me deja mi novia por tu sobrina o prima.
0: No, no.
1: Y que os he cuñado.
0: Ay, mi pedido, no.
2: La vecinita tiene antojo.
0: Venga, mensaje por aquí de mi hermana, por aquí, de mi hermanita Dalia, guapa, preciosa, cuéntame.
3: Hola, Kike, ¿me puedes poner mojadita de Lola Índigo? Un saludo para mi Paula y para mi madre Dalia, que la quiero un montón.
0: Alicia bonita, y no sabía que eras tú, cariño, te quiero. José por aquí, hola, mi amigo Kike. Buenas tardes, soy Rogue Baby. Te comparto mi música, gracias, Rey. Luego la escucho por aquí cuando no estemos ya en directo, ¿vale? Y le doy caña. Y nada, estamos en directo en Kike Rodríguez DJ. Como prometo, pues nos vamos con Daddy Yankee. De Don Omar a Yankee. Vamos a salir para la calle.
2: Su casa, ¿sabes qué?

0: salgo para la calle, que es algo que yo debería hacer de vez en cuando, que es que no salgo. Estoy aquí todo el día con el aire metido en el estudio haciendo canciones. Venga, por el momento que tengo que ya salir, quítame esta depresión aún. Venga por aquí, a ver, Palazzo, dice mi Cristian. Palazzo es el que viene ahora también. Por aquí tengo más. ¿Dónde está? Adrián Torres, como digo, noche de perreo en la casa. Luis Cuevas, hola, crack. ¿Puedes mandar un saludito a mi amiga mexicana Melama Maste por aquí? Melama, besos. La Purpurina por aquí también. Y yo, Kike. Y vamos a darle con este temazo que me han pedido por aquí por el TikTok en Kike Rodríguez DJ. Pero antes, saludito.
1: Buenas tardes, señor Kike.
0: Buenas tardes.
1: Creo que la que quería poner de mi vecinita es de Plan B, que es un poco más movidita. Pero bueno, esa de Don Omar también vale. Ponte alguna de las tuyas, así para el viernes, hombre.
0: Es que me has dicho mi vecina. No sé lo que me había dicho, pero puede ser. Has dicho la vecinita. La vecinita es la vecinita, es mi vecinita, mi vecinita. No es lo mismo la vecina del lado que mi vecina. Claro, te digo. ¿Qué iba a hacer yo? Venga, Wisin Yandel. Y el teléfono, 602-02-0208. 602-02-0208. Saludos, Kike, desde Murcia, parcero. Puedes poner Wiki Wiki de Wisin Yandel. Muchas gracias. Wiki Wiki, no, pero va a sonar otra. Va a sonar esta. Besos mojados.
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0: Son las 6.
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1: Ya estamos de vuelta por aquí, bienvenidos, bienvenidas. Si te acabas de conectar, es 6 de la tarde, seguimos con la máquina del tiempo. Mi nombre es Kike Rodríguez. Y ya sabéis, recordando clasicazos del pasado, el reggaetón antiguo, electrolatino, flamenquito, breakbeat, de todo. Aquí se pone de todo. Eurodance de los 90 también a veces, de todo. Porque vosotros mandáis, mi gozadero, gozaderas y mi gozajuanes. Aquí tengo también TikTok, en todos los saluditos que podéis mandarme. Me encanta porque así participáis, se hace más o menos el programa. Lo tengo a reventar esto, así que millones de gracias. Hemos llegado a 13.000 por aquí ya, ¿no? 13.000, vale, muchísimas gracias de corazón. Es que soy único. Venga, por aquí tengo muchos saluditos en TikTok. Kike Rodríguez DJ, por si me quieres ver el careto. Tengo la cámara ya puesta por fin. Kike Rodríguez DJ. Y por aquí tengo saluditos a Tomás Turpe, lo conozco. Saludos a mi colita que es su cumple, Leandro, también lo conozco. Felicidades. Antonio, se te va a echar de menos en la fiesta de San Juan del Puerto este año. A ver si me llama. Tengo mucha ganas de ir allá, vuelvo otra vez. Lo bien que lo pasamos el año pasado. Me acuerdo que puse el himno este de San Juan. Qué guapo, estaba toda la gente allá con curumbillo. Me lo pasé increíble. Un beso gigante a toda la gente de allí. Y meter los dedos para que me lleven allí. Meterle caña a gente. Trae aquí, qué hombre. 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A ver, David, por aquí, Kike, máquina fiel, a ver si vuelve Juanillo. One. Juanillo está muleado. El mundial de. A ver qué ponen por aquí. En el mundial, la selección de México, no se concentra porque la máquina de hielo pone ICE. No lo entiendo. No entiendo el chiste. Espérate, en el mundial, la selección de México no se concentra porque la máquina de hielo pone ICE. No pillo. ICE, no sé. Saludos a Tomás Turbat, que no conozco, mamón. Sí, me escucha desde el Uber, sí. Otra gente del Uber, por cierto, saluditos. Son muchos oyentes de muchos conductores de Uber que nos escuchan siempre. Hola, Quique, saludos a mi colega Unaima. Y en Córdoba hace meses que no se escucha la radio, ¿alguien sabe por qué? Bueno, mi jefe ahora te contestará por aquí. Es que a lo mejor sombra de cobertura. Vamos a darle con el teléfono WhatsApp.
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2: Quique, ponte la graciosa, la nueva de Elvis Crespo, máquina.
1: Besito grande, hermano. Ya ha venido de Dubái, ya está aquí con nosotros. Guille Milambra aquí, cuéntame.
3: Grande, mi Quique y todos los oyentes de la gozaera. De Andalucía, viva España.
1: Viva España, por supuesto que sí. Más saluditos, cuéntame.
4: Buena, dedicarle una canción a una persona que es su pasión, que es Matías el Legionario. La pasión son los pájaros. Se puede poner la de pajaritos en el aire. Gracias.
1: Cuéntemita, por cierto que viva la legión. Vamos aquí en TikTok de nuevo, Kike Rodríguez DJ, Kike Rodríguez DJ. Hoy estoy preparado. Hoy no pasa nada porque hago así, mira, hago así y hago. Ah, y no se escucha. Bueno, familia, pues nada. Pues estoy en directo y no estoy, ¿vale? Así que guay. A ver qué ha pasado. Vamos a cerrar esto una vez. Aquí estamos, cerramos. Mientras, saluditos en TikTok a toda la gente que está por ahí. Yo sin música, no importa. Peores cosas me han pasado. Pero bueno, que no me va ahora la lista. No sé por qué. Vamos a darle aquí. A ver, no soy nada. No pasa nada, vamos a solucionarlo. Mientras, ya sabéis, os recuerdo el teléfono WhatsApp 602-020208. 602-020208.
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1: ¿Sigue sin sonar esto? Pues nada, familia, voy a tener que cortar. Voy a cortar, ¿vale? Y ahora vuelvo. Que se ha ido la olla esto. Venga, reinicio todo y vuelvo. No tardo nada, ¿vale, familia?
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0: Bueno, ya estoy en directo, familia, de nuevo. Pido disculpas, el aire acondicionado no se lleva bien con el circuito y ha hecho pum. Y se puso el cielo blanco. Nada, seguimos en Gozadera FM, ya sabéis, hasta las 7 de la tarde. Mi nombre es Quique Rodríguez, estoy en directo en Quique Rodríguez DJ también, por si queréis verme en TikTok en el careto, Quique Rodríguez DJ. Y tengo a toda mi gente saludando, a mi titerito, a mi Luis, a todo el mundo, a Reyes, a mi mujer, a todo el mundo, a Nico, aquí desde Holanda. Y por supuesto, teléfono WhatsApp 602-02-0208. Vamos a poner aquí los mensajitos que se han quedado.
1: Estoy yendo a Sevilla y necesito escuchar Dame de la Bachelet que hoy salgo de fiesta. Un saludo, Quique. Venga, hasta luego.
0: Ahí ponemos vieja escuela, hermanito. La Bachelet es muy moderna. Quique, un saludo a ti, a mi amigo Johnny Melavo, que va a ser padre, que te estoy escuchando desde el camión virtual con Juanillo. Saludos a toda la gente que está en los Eurotrack, que son muchos. Y ahora voy a buscar la carpeta de musiquita que tengo ya aquí guardada. He puesto la canción de la sensación del bloque, no me ha dado tiempo, ¿no? Sí, creo que no, vamos a darle.

Canción del bloque. Vamos a darle un poquito más de ánimo. Esto es un reggaetón antiguo de los buenos que viene por aquí ahora. Y mientras ya sabéis, Kike Rodríguez DJ en TikTok, Kike Rodríguez DJ, meteros por ahí, me saludáis si queréis. Y el teléfono que no se me olvide, ¿vale? 602-02-0208. 602-02-0208.

himno de los himnos de Héctor y Tito, Don Omar, una de las primeras colaboraciones, como digo, y va a ser donde Noriega Looney Tunes, brutal. Mira, lo dicen ellos, no digo yo. Ay, Eliel también. Seguimos. Venga, estamos en directo en Gozadera FM, 17 minutitos sobre las 6 de la tarde. Vamos a estar hasta las 7 recordando clasicazos. Pues si queréis mandarme saluditos, tenéis el teléfono 602-02-0208. 602-02-0208. Y también tenéis el TikTok, que estoy ahí con la cámara puesta. Me puede ver el careto en Quique Rodríguez DJ, Quique Rodríguez DJ. No sé cuánta gente ahí viéndome ahora mismo, no tengo ni idea, porque no sé ni verlo, no sé qué ha pasado. Se me ha desconfigurado todo y todo ha hecho ¡pum! Lo que sí sé es que tengo ganas de que me salga la vena Cani. Y como va a salir ya, pues nada, me callo 7 horas y lo odia esto, mira.

Esto es un canto de esperanza para un mundo de cemento y hierro. 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
1: Bueno, así suena este pedazo de paraco increíble en esta serie de Jace, y con esto activo ya el modo Kanye. Por supuesto que tengo muchos saluditos por aquí en TikTok, en Kike Rodríguez DJ, Kike Rodríguez DJ, por si queréis meteros. Miro coladito, coladito mequeado, eso sí que era Kanye, dicen por aquí. Saludos desde Roquetas de Mar, por aquí mañana partidazo de Almería versus Málaga. Kike, saludo a mi colega que te escucha todos los viernes en La Mierda Seca, por aquí.
2: Porque me siento solo y el tiempo aquí se detiene.
1: Ay, vale. Venga, por aquí, Kike, ¿cuánto tiempo? Un saludo para el silencio. Por aquí, saluditos. Kike, ¿cuánto tiempo? Eso. Mañana es la final de ascenso, primera entre el Málaga y el Almería. Vale, entonces derbi. Venga,

¿Que te acordabas de esto o no te acordabas? En Máquina Morena, te quiero a morir. Esto hace ya... ha llovido, ha llovido. Aunque es verdad que... tal vez del Maki, también de la vieja escuela, y hablando de Canis... recuerdas esta...

Es mi pasión ponerte mazos como estos con los que recordamos con nostalgia, ¿eh? El Maki Galetunea y me están pidiendo por aquí por TikTok en Kike Rodríguez DJ. Kike Rodríguez DJ, ¿vale? Y Sergio Contreras con la húngara, por aquí me están pidiendo buenos temas. Radio Macambé, madre mía, qué buenos temitos. ¿Te acuerdas de este también? Porque si eres Cani, a los rebujitos lo llevabas a todo volumen.

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1: Ya estamos de vuelta, última media horita de programa aquí con la máquina del tiempo. Un servidor, Kike Rodríguez, el mecánico musical. Puedes estar en TikTok ahora mismo, verme el carito si quieres y mandar saludos en Kike Rodríguez DJ, Kike Rodríguez DJ. Así que vamos a empezar. Aquí tengo muchísima gente, a Mauro que está desde la Argentina, desde Bariloche. Por aquí tengo muchísima gente, a mi suegra que está, me están pidiendo buenos temitas porque hemos activado el modo Cani. Tengo que decirlo ya, hemos activado el modo Cani. Mandar saluditos al 602-020208, 602-020208. Estoy también en directo por si quieres mandar saludo de audio a quien quieras, en Gozadera, en España, para el mundo entero. ¿Y qué hacemos? Me han pedido más temitas, Canis, Kiko y Sara. Bueno, Cani. Más Cani eran los caños eran más Cani. Pero es verdad que se puede ser, es un temazo. Y vamos a ponerla.

Kiko y Sara. Puede ser, como digo, no era muy cani, cani, cani. Pero bueno, esta también sí era muy cani. Hablamos de sin lache, porque es lo que no teníamos en los 2000. No teníamos lache. Y para eso tengo yo una máquina del tiempo. Para recordarte clasicazos como este. Al pasar la barca, aquí en Gozadera.

0: sin lache al pasar la barica, ya, recordando en esta máquina del tiempo clasicazos en gozadera, cuando son ya las menos 20, las 7 menos 20 de la tarde. Podéis escribirme por TikTok, ¿vale? Que tengo la cámara puesta, y pedirme temillas por ahí en Quique Rodríguez DJ, Quique Rodríguez de Jotastín directo. Ahí me escribís y me veis el careto.
1: Quique, estoy en la piscina con el Junior. ¿Me pone la canción del amor de vida?
2: Te amo la vida.
0: Ay, cómo os queremos, nuestros peques. Venga, otra canción, Cani, Cani, Cani, que no puede faltar, por supuestísimo, es Fondo Flamenco. ¿Quién no recuerda Fondo Flamenco? De hecho, hace un año creo que fue, hicieron una gira llenando todo. Y es que la verdad que nos aferramos un poquito a la nostalgia, porque el pasado, no sé por qué, pero yo tengo la sensación que estábamos mejor, estábamos mejor. Vamos a darle Fondo Flamenco, ojalá pudiera ir.
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1: Venga, recta final de programa. Esta vena cani inflada ya que la tengo. Y me están pidiendo buenos temitas por aquí. Me están pidiendo buenas canciones. Ya que tengo la máquina, pues disfrutamos de otra de los temas de los 2000 que no podía faltar en el coche de cualquier cani.

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1: Se viralizó cuando teníamos el Emule, ¿no? El caza grabando esos CDs piratas que metíamos en nuestro coche. Cani, cani, cani. Y nada, pues la historia ya lo sabemos. Temazo, álbum histórico. Y seguimos por aquí, vámonos. Porque qué puede ser también más cani que llevar flamenquito en el coche y llevar al Tito Parrita. ¿Cómo no vamos a poner Parrita hoy aquí en este especial cani que estoy haciendo para cerrar programa?

Tito Parrita, el más grande. Con permiso de Camarón, por supuesto. Bueno, recta final de, como digo, en esta era Cani. No puede faltar Tío Parrita, por favor, ¿cómo va a faltar? No puede ser. Vámonos a Cádiz, ya que estamos en Cádiz y no hemos puesto nada de Cádiz. En Cádiz también había un grupito que sigue todavía vigente y haciendo sus conciertazos. Estamos hablando de Cádiz, nunca mejor dicho. ¿Os acordáis de esto?

Bueno, ya sí. Mira cómo tengo la voz. Va llegando a la recta final. Y esta, estamos hablando de Canis, ¿vale? Estamos hablando de Canis. Así que hablando de Canis, vamos a cambiar el rollo, pero ya. Porque hablando de Canis, desgraciadamente nos ha dejado el rey de ellos. Estamos hablando de nuestro Lupi. Un beso gigante al cielo. Eres una leyenda, hermano. Te vas, pero tu legado no se olvida. Te queremos mucho. Mucha fuerza también para Wani.

0: Seguimos.
1: A todos los pasajeros, el comandante Pil y su tripulación les da la bienvenida a nuestra nave estelar. Destino, planeta de las fiestas. 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La duración del viaje será de 5 segundos después de la señal. 5, 4, 3, 2, 1. 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

Ahora sí, para cerrar, ¿no? Este pequeño tributo que quiero darle con todo mi corazón hasta el cielo para el querido Lupi, el rey de los canes, nos ha dejado lamentablemente. Pero bueno, como siempre digo, las leyendas nunca mueren y él era una leyenda viva. Seguimos con la leyenda de Carpin, otra leyenda que disfrutamos cada fin de semana en las salas de toda Andalucía, porque Breakbeat está más vivo que nunca.

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0: Son las 7.
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0: Son las 8.
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0: Son las 9.
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0: Son las 10.
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0: Son las 11.
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0: pa'l... Son las 12.
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3: Es la una.
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3: 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Un nombre así como en francés que acaba en U. Déjate envolver por el magnetismo de un nombre así como en francés que acaba en U.
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1: Son las dos.
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